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1: ¿Aló?
2: Perdona, Laura. 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
1: ¿Aló?
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1: ¿Aló?
2: 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Te quiero ver.

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1: Así es, señores, a través de la 103.7 ya estamos por acá activados en este viernes, fin de semana. ¡Bien! En recuerdo de una canción.
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1: Hoy te traemos música romántica.
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1: Canciones que dejaron historias.
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1: A través de la 103.7.
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1: La línea ya está habilitada al 610-660-115 para complacer canciones. Canciones como esta. Hasta las 9:30. 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

0: señores, a esta hora de la mañana, 8:45. Dicen que hay amores que terminan, pero nunca abandonan el corazón. Permanecen vivos en un perfume, en una fotografía, en una calle y sobre todo en una canción.
1: Recuerdo.
0: Hoy queremos acompañarte con esas melodías.
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0: Que hicieron latir tu alma.
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0: En recuerdos de una canción donde cada nota despierta un recuerdo.
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0: Y cada recuerdo vuelve a enamorarnos.
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0: Buenos días, Nelson. Por acá, por favor.
1: Pasado,
0: la canción Perdí mi oportunidad. Claro que sí, ya sonó. Elizabeth Díaz, ¿qué tal? Buenos días, Charlie. Por favor, ¿me puedes complacer?
1: Sí, no.
0: En un pequeño motel de Gary Galeano. Claro que sí. Ahora la busco.
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0: Nuestro amigo Juan Luis, ¿qué tal? Buenos días.
2: Hola, hola, Charlie. ¿Cómo está? Buenos días. Feliz viernes. Feliz fin de semana.
0: Bendiciones.
2: A toda mi gente ecuatoriana. Toda gente romántica. Por favor, un temita para Laurita.
0: Ajá.
2: Recuerdos de Edison, por favor.
0: Recuerdos.
2: Gracias. Y aquí estamos en sintonía, activados.
0: Muchas gracias. Muchas gracias, nuestro amigo Juan Luis. Siempre activado. A través de la señal 103.7. Los amigos de Goya también.
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0: A los amigos conductores. Los amigos del volante.
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0: Los amigos que están repartiendo ahora.
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0: Repartiendo mucho amor.
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0: 610-660-115 para seguirte complaciendo canciones.
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0: canciones como esta.

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0: 9:15. Esta gran canción de Manolo, Te quise, te quiero. Y tal vez te quedaré.
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0: Por acá los amigos de Murcia, buenos días para Mari. Por favor, la canción de Tormenta, Promesas.

0: través de la 103.7 en Recuerdos de una canción. 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
0: José Pardo, buenos días. ¿Qué tal?

0: casi llegando a la parte final de este programa romántico de la radio. Quizás hoy estés comenzando un nuevo día, camino al trabajo, o estás disfrutando de un café. Sea donde sea que nos escuches, recibe un fuerte abrazo. Vamos con más canciones.
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0: Con esto estamos despidiendo el segmento romántico.
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0: No te muevas del dial.
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0: Que se viene el reventón de la mañana.

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0: buenas tardes.
1: Con la amiga que conocí ayer, por favor.
0: Joven, buenas tardes.
1: Dije con la amiga que conocí ayer, por favor.
0: Disculpe, ¿por qué usted le está molestando a mi hija? No sabe que es una niña. Dese cuenta, joven. 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
1: Recuerde que a las 10 de la mañana llega nuestra guía espiritual, la reina de la radio, nuestra estrella, Samantha, tarotista colombiana. Hoy viernes se viene, viene ella a divertirse conmigo. Hoy viernes de karaoke. Y por ahí algunos sueños también se puede ser, se puede dar. O sea, si tienes sueños, nos puedes enviar, tranquilo. Canciones que le quieras dedicar a Sammy también, le puedes dedicar. Así, hoy es viernes

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0: Movimiento del Vallenato a esta hora de la mañana a través de la 103.7. Hoy viernes, fin de semana.
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0: Hoy, programa especial. Hoy se viene a divertir Sammy. Hoy de karaoke tenemos hoy.

0: Para los amigos que están preguntando si va a salir hoy Sammy, claro que sí, estamos en la espera. Está a punto de llegar ya.
1: Los semáforos inteligentes.
0: Complaciendo canciones a esta hora.

0: Ya estamos en directo a través de la 103.7. Por acá ya está Sammy. Sammy, buenos días. Feliz viernes.
1: ¿Qué buenos tal? Buenos días. Agradezca que vine a acompañarlo porque ya le dije a mi marido, no quiero ir, estoy cansada. Como tengo, también voy a irme, entonces tengo que adelantar una cantidad de trabajo. Si me está tocando trabajar, tocando no. ¿Allá? Estoy yendo a trabajar hasta la madrugada, noche. ¿Aquí dónde estoy? Estoy dormida, trabajé casi hasta las 5. Porque quiero cuando me vaya a descansar, quiero ir al mar, quiero ir a pasarla delicioso. Pero hoy salen como 2 millones de coches, ¿no?
0: Sí.
1: Terrible, es que ya todas las empresas, la gente que está en la radio, la gente de la paletera, muchísima gente de la mía, todo el mundo se va a vacaciones. Y les digo, ¿y por qué se van? Dice, Sammy, tú también tienes que salir de vacaciones. Y yo, bueno, sí, patrones, sí, jefecitos, tranquilo, gracias por darme vacaciones.
0: Hasta mi coche se va. Oiga. Ahora sí. ¿Se escucha bien ahí?
1: Yo no escucho nada.
0: Hola. A ver, ¿qué pasa?
1: Peleen que no nos escuchan. A mí no, yo si no escucho yo aquí menos la gente de la calle.
0: No. Sí nos escuchamos.
1: Que no estoy escuchando nada.
0: Ah, no. Ahora. A ver si nos escuchan. Digan hola. Hola, sí. Por acá estamos. Sammy.
1: ¿Qué es esto de los qué? Los números de los sorteos.
0: Ah, sí, hoy viernes se sortea el colchón de Farmagol Premium.
1: Romeo.
0: A partir de las 12 es el sorteo.
1: Voy a mandar un mensaje subliminal a ver si me lo entienden.
0: Sammy, bueno, hoy es viernes de karaoke y pues bueno. A ver qué pasó.
1: ¿Qué pasó? ¿Se acabó con la radio o qué? Lo veo moviendo todo. ¿Qué pasó?
0: No sé, lo noto raro, dijo. No sé qué pasó. A ver.
1: Es que ni yo me escucho. Digan si nos están escuchando o no porque no sé qué pasó. No van a decir que Pepe lo dañó porque él no se mete en la radio. ¿Sí ve?
0: Por ahí sonó algo ya. Bueno, señores, a través de la 103.7 también estamos en directo a través de iberoamericatv.com y también estamos a través del canal CNC en Colombia. También estamos ahí.
1: Y en Iberoamérica, por todas las plataformas internacionales estamos y seguiremos. Eso está haciendo el niño Jorge. El niño de la radio está trabajando por allá para que salgamos por todas partes y estamos saliendo, gracias a Dios, porque sí, lo llaman a uno. Si él madruga, es como si se levanta del programa de mañana al de las 6, el de 7, que es allá a la 1 de la mañana. Bueno, entonces ahí van viendo y vamos para arriba. Marcelo, director. ¿Qué dice el Marcelo, director?
0: Suena bien.
1: Ah, bueno, gracias, señor. Bueno. Marcelo, director.
0: Dice don Charlie, no funciona la aplicación, no puedo escuchar.
1: Jorge, ¿sí ve? ¿Qué pasa?
0: No sé, pues la aplicación está sonando, dijo. Estamos bien en la aplicación.
1: Señor director, están diciendo que no suena la aplicación, ¿qué pasa?
0: No sé, vamos.
1: ¿Quién estuvo ayer en la tarde? Pero la mesa no la dejan mala, no. Ellos son muchas señores ya responsables.
0: No, pues no, es la aplicación.
1: Pues que vienen y lo apercuellan aquí las viejas y no tienes de qué defenderte y se agarra de la mesa, ¿o qué?
0: Ay, no, por Dios.
1: Va a poner acá una cámara.
0: No. Lo que pasa es que cuando es tema de la aplicación es la empresa.
1: Jorge, don Charlie, no funciona la aplicación. Ahí hay otro. Nelson, don Charlie, no se nota la aplicación. Entonces. Papi, dicen que no se escucha, suba y mire, porque entonces, ¿cómo hacemos programa?
0: No, sí se escucha.
1: Entonces, ¿por qué le dicen eso?
0: La aplicación está bien. Es que puede ser que como la aplicación se ha actualizado, tienes que actualizar la aplicación en su teléfono.
1: Entonces, actualicen la aplicación en el teléfono, pero si no escucho yo que estoy aquí al frente.
0: Ahora sí se escucha. ¿A qué sí? No. Pero hable, jefa.
1: Que no, no escucho nada, pues me barro y me voy mejor.
0: Lo que pasa, jefa, que no tiene los cascos como yo.
1: Ay, sí. Pero, sí, claro. Sí. ¿Qué? ¿Qué es lo que dice a mi marido ahí? Si les falla.
0: A ver.
1: Que si está fallando.
0: Ah, ya. Enviar esta, vale. ¿Dónde está Jorge? Reenviar. Reenviamos la aplicación a nuestro amigo Jorge. Esta es la nueva aplicación.
1: ¿Cambiaron la aplicación? Actualizaron mejor.
0: Se actualizó. Bueno, se dice, buenos días, Sammy. Hola, buenos días, Sammy.
1: Buenos días.
0: ¿Ah? A secas. Buenos días, Sammy.
1: Buenos días, así a secas.
0: Bueno, sí que le han dicho buenos días. Hola, buenos días. Hola,
1: pero como no escucho.
2: Buenos días, no, mi querida Sammy, mi querido Charlie. La aplicación está muy bien.
1: Ah,
2: se va
1: bueno.
2: La cobertura.
1: Vale. ¿Se va la cobertura?
0: En la aplicación no se va la cobertura. Eso ya depende del internet.
1: Pero de entre ellos. El internet todo
0: no,
1: está
0: pero,
1: bien.
0: No, pero de ellos. Ah. Ya nosotros estamos súper bien. Vamos por acá, hola.
3: Hola, buenos días, ¿me escuchan? Porque yo sí los escucho, buenos días, mi querida Sammy. ¿Cómo estamos, señor Charlie?
1: Buenos días. Hola, ¿cómo estamos? ¿Qué dice Jorge ahí, Radio Coche? ¿Qué dice ahí? ¿Que no se escucha?
0: No, ya le pasé la aplicación nueva.
1: ¿Sí?
0: Sí.
1: Mi marido y sus inventos de estar cada rato cambiando de esa aplicación está bien, yo le escucho bien.
0: ¿Por acá qué dice?
4: Buenos días, Sammy, buenos días, Charlie. Pues ahora que estoy escuchando, no sé si escuché bien o escuché mal, pero nada, me alegra mucho que Sammy les dé vacaciones a los chicos y que disfruten de las vacaciones y ya regresarán con más fuerza para poder seguir disfrutando y trabajando con alegría.
1: Bueno, pero por lo
4: menos Sammy, por darles las vacaciones.
1: Ah, bueno, pero por lo menos
4: una buena comida en la playita. Charlie, vas a disfrutar, macho, qué suerte. Yo de mayor quiero ser como tú y como Piolín, pero con pelo.
1: Voy a mandar un mensaje subliminal. Yo sé que me están escuchando.
0: Ay, la virgen.
1: Yo sé que alguien se va, pero yo quiero un perro que hable inglés. Ya entendió el mensaje. Pero chiquitico que yo lo pueda cargar como en mi cartera. Ya entendió el mensaje. Me dijeron, pase una lista de lo que quiere, pues yo empiezo. No. Yo quiero un perro que hable inglés. Pero chiquitico, bien divino, que lo pueda cargar en mi cartera. Lo dije dos veces. Tercera, no repito.
0: Dice, buenos días, Charlie y Sammy. Sí se escucha. Dice.
1: Ah,
0: muchas gracias.
1: Bueno.
0: Por acá Nelly dice, yo sí escucho por la aplicación. Estoy en el campo de las mansiones. Les escucho perfectamente. Buenos días. Muchas gracias.
1: Eso está bien, que tengamos auxiliares que estén pendientes. No se oye, si se oye, está mal. Eso ya.
0: Por acá nos dice, buenos días. Sí que se escucha. Alto y claro. Muchas gracias.
1: Vale, muchas gracias.
0: Por acá, don Jorge, ahora sí dice, gracias.
1: ¿Jorge, el director de la radio?
0: No, el que no le funcionaba la aplicación.
1: Ah, ya.
0: Que ahora sí.
1: Ahora sí, sí.
0: ¿No? Dice, buenos días, se le escucha alto y claro. Saludos desde La Coruña.
1: Ah, qué
0: la
1: bien.
0: Coruña,
1: sí, y eso que tienen problemas allá.
0: Ángela.
1: No, nos están escuchando de muchas partes. Por las plataformas internacionales nos están escuchando muchísimo. Y llega mucho mensaje a la oficina, llegan consultas. Pero ya me ha tocado tenerme un intérprete porque cuando daban las clases de inglés, yo como que no estaba, no iba.
0: Por acá dice Sammy, Charlie, aquí en Murcia se escucha muy bien. Ángela, muchas gracias. La gente de Murcia que están conectados, los amigos de Zaragoza, amigos de Valencia y de Barcelona también. Y por acá en el TikTok de la radio dice, ridículos, busquen oficio.
1: ¿Quién dice eso?
0: Ay, los
1: muchas gracias, amigos. Un aplauso para ustedes también. Póngales un aplauso por ser ridículos ellos.
0: Sí, no, y no los voy a bloquear.
1: No los bloqueé para que sufran.
0: Para que sufran
1: y vean cómo nos quiere la gente.
0: Ñañito,
1: ridículos ellos.
0: Ñañito, cambia que tu familia sufre. Claro, pero eso
1: es rabia, eso es envidia.
0: No, eso es, claro.
1: La envidia envenena el hígado y mata corazones. Así de que sigan porque nosotros estamos muy felices.
0: Claro, sí.
1: Oigo como en un tarro.
0: Sí, lo que pasa es que como no tiene los...
1: No, yo vengo hace días sin ponerme eso, los hablando muy bien y escuchando muy bien.
0: Dice, por acá rola sufridores.
1: Pero diga si no son ridículos ponerse a hacer eso, porque lo vamos a leer, lo que digan, lo vamos a leer.
0: Claro, no.
1: ¿Y qué, cómo van?
0: A todos los amigos que estén en el TikTok, dele cariñito al de la letra J, al que está diciendo que somos ridículos. Dale ahí, cariñito.
1: Dime si eso no es ridículo. Bueno, no digamos nada. Jesucito lindo sabe lo que pasa ya. Eso es envidia, eso es envidia.
0: Así es.
1: Que sufran, que sufran y se les envenene el hígado.
0: Ya. Por eso está por acá la canción, mire.
1: Alzate y Darío Gómez, copia del licor.
0: Para que hablen mal y sigan hablando.
1: Qué ridículo.
0: Igual le arde.
5: Me caigo muy bien a todo el mundo.
1: Mi abuela decía que en la época de la abuela de ella, la empleada de la casa decía, allá se hacen mucho las arepas de queso y todo eso, y que decía, mi abuela es bisabuela, o sea, ya no hay ni los gusanos, decía que decía, oiga, pero no, ¿qué pasa con las arepas que no están, que no sé qué? Y que la empleada, que era una señora ya mayor también, sí, es que decía, yo no sé, jefa, ¿no serán las que me están ardiendo aquí en el seno? Me están quemando en el seno.
5: Que hablen de mí.
1: Que hablen de mí, eso me resbala. Que sé que es un corazón que todo soporta.
0: Sammy, por acá llegan los mensajes también. Vamos a ver, hola, buenos días.
3: ¿Cómo estamos? Ahora sí, saludando como debe de ser, señor Charlie. Muy buenos días, mi querida Sammy. Muy buenos días. ¿Cómo estamos? Precisos y preciosos todos. Y bueno, pues un saludo especial para el señor J. Madre mía.
1: Qué ridículo.
3: Tiene dos, o sea, es una cuenta troll. Madre santísima.
1: Ese es un brujo resentido social.
3: Charlie, démosle cariñito. Cariñito hay que dar, porque no tiene oficio. Y de paso de ser cachú. ¡Ay, ay, ay!
1: Oiga, ganas de echarse la gente encima, ¿sí o no?
0: No, no. Oigan, lo que pasa es que debe ser alguien que está, pues, herido.
1: Que sufre. Que sufra. Que llore. Que
0: puede ser alguien que no sabe qué hacer ahora.
1: Eso puede ser, sí. Que sabe que la embarró.
0: Dice, dejar a que digan lo que quieran. Lo peor es que si ellos piensan eso y así siguen escuchando la radio. Ja, ja, ja. ¿Será?
1: Pues sí.
0: Será porque son los mejores. Hey. Muchas gracias a los mensajes que llegan. Dice, buenos días. Póngale la chismo.
1: Trufia.
0: Ah, para los ridículos. Ah, oiga, buen tema. Ahora la busco. Vamos a buscar canciones para Sammy el día de hoy.
1: Oiga, repito el mensaje. ¿Será que no lo entenderían o qué? No, ya lo dije dos veces, ¿no? Ya tres no puedo decirlo. Lo único que quiero es que hable inglés. Imagínese el perro ladrando en inglés.
0: La canción, esta canción es para los sufridores.
1: Que sufra.

0: Y Sammy, lo más peor, que bota la piedra
1: y esconde la mano
0: y se va.
1: Sí.
0: Y se fue. Dejó el mensaje y se fue.
1: Ah, se salió. No aguantó, no aguantó la talla. ¿Sabe qué es la talla? Por ejemplo, un diamante, una piedra, una esmeralda que la tienen sí. que tallar y darle forma. Pues nosotros, vea cómo lo estamos calificando. Esmeraldas, preciosuras, pero con corazón podrido.
0: Oiga, por acá nos pone, está herido por la... No, Nelson, eso no se puede decir, hombre.
1: ¿Está herido por qué?
0: Por la parte de... Dice, en mi caso, ustedes son los mejores de todo Madrid. Adelante, que la envidia es muy mala. Que esa gente se muera de la envidia. Y, por favor, la canción de envidia de Jason Jiménez. Claro que
1: hágale, sí. hágale.

0: ¡Hable! ¿Quería que nos callaron? ¡Hable!
1: No, jefa, dime. Estoy buscando las canciones.
0: Pues empieza a poner una por una cualquiera.
1: Bueno, por acá vamos con más canciones.
0: Alzate, Darío Gómez, copio una copita de licor. Ah.
1: Vamos a bajar esta canción que no sé si la pongamos, a ver qué tal está.

0: a través de la 103.7, a través del canal allá en Colombia, CNC.
1: Ya aprendiste.
0: Buenos días allá a todos los colombianos que nos están escuchando y viendo.
1: Nos están escuchando y viendo por Iberoamérica Televisión.
0: La están viendo ustedes.
1: Por Iberoamérica Televisión nos están viendo y para que sufran, está la televisión y muchas cosas que todavía no saben lo que viene. Para que sufran más. No me lloren. Que nadie es eterno.
0: Tenemos audio, Sammy,
1: para verlos.
2: Buenos días, mi querida Sammy, mi querido Charlie. Mándenle a regalar una gorrita y una camiseta de Quashiris, al final le gusta.
1: Oiga, tampoco se la dediquen al pobre tipo porque le va a dar un infarto. Pero sí, que nos mande la dirección y se la mandamos.
3: Sammy, una preguntita. ¿El perrito tiene que ser con pelo blanco y que hable inglés y de nombre Trump?
1: ¡Ay! Uy, ya me va a meter en problemas. Yo quiero un perro para yo cargarlo en mi cartera. Como la, yo ya tengo 90 años. Las señoras mayores llevan su perrito en su carterita y ahí van. Así quiero estar yo. Quiero mi perro y que hable inglés, que sea blanco y que esté en su bolsita, que yo lo pueda cargar. Y que me hable en inglés cada vez que quiera comida. Siempre quiero. Claro que no sé si tendrá problema. Ah, no, porque allá le hace papeles, ¿no? Y cuando pasemos por algún retén y nos digan, el perro saca su tarjeta, mire, es un americano.
0: Un perro gringo, ha sido.
1: Un gringo, y saca la cabeza.
0: Sammy, ¿por qué tengo un sueño?
1: A verlo, hágale.
0: Dice, buenos días, Sammy, a los de la radio Quashiri. Una pregunta del sueño que he soñado. Que mi padre está muerto, estábamos velando. Y yo llegué de un viaje y no sé de dónde y me fui directo a la caja y me fui corriendo a abrazarlo. En mis brazos se respira y se mueve, pero no abre los ojos. Y yo le digo a las personas que mi padre no está muerto y me salí despertando asustado, pero mi padre hace 12 años y que murió. Soy de signo Virgo.
1: Bueno. Puede ser de que tu corazón y tu cabeza no lo ha olvidado, pero también puede ser que él te está pidiendo algo. Espera, si lo vuelves a soñar, le mandas decir una misa por el eterno descanso del alma de él, ¿vale? Y también dejan durante 7 días en la mesa de tu alcoba o de tu habitación, alcoba, hacía 20.000 años no decía alcoba, en Colombia se decía, los abuelos decían alcoba a la habitación.
0: Sí.
1: Lo deja en la encima, si tiene, puedes dejarlo en la mesa del comedor o en un sitio de tu habitación, un vaso de cristal. Siempre que yo les diga, un vaso de agua es un vaso de vidrio, de cristal, no es de los desechables, no. Entonces lo deja y reza 3 Padres Nuestros por el eterno descanso del alma de él. Puede estar pendiente de algo, ¿vale? Y si sigue ese sueño, entonces ahí sí nos vemos.
0: Ahí tiene su respuesta.

0: Eso es verdad, eso es verdad. Cuando una persona triunfa, los que, así como el J este que está aquí, eso se lo robó, eso está de prostituta, eso es porque esto, eso es por aquello. La gente, así hay gente que hace eso, de verdad.
1: Madre mía.
0: Vean una chica bien bonita, bien guapa, que sea sonriente. ¿Esa usted cree que es? No, esa no sé qué, no, y ni siquiera la conoce. Y así todo. Si tú te cambias de coche, ese se lo robó, quién sabe qué hizo. Eso es envidia, y que se mueran de envidia toditos.
1: Eso es cierto, cuando uno compra coche nuevo es...
0: Ese se lo robó, quién sabe a quién estafó para robárselo.
1: ¿En qué pasos estarán dando? Sí. Oiga, por acá los mensajes de audio que nos llega, vamos a ver.
0: Que no se han pasado de nota, porque si no va a decir la gente... No, sí. Lo que sea, dígalo, como si nos dicen lo que quieran, dígalo.
1: Señorita Narcisa nos acaba de borrar un mensaje.
0: ¡Ah!
1: El que nada borra, nada teme. Vamos a escuchar el mensaje.
2: Ay, no. Sammy, o sea que el perrito tiene que decir en inglés, entonces no va a decir wow, wow, wow. No, sino más o menos como va de, como habla inglés, va a decir oh, very well, go, what, what, what, what, what.
0: Eso, eso. Si no vienes tú y le das clasecita para que aprenda. Yo no sé de dónde saqué, pero él me desperté con eso que quiero un perro. Porque yo a Romeo no le soy infiel ni por el hijo de madre, y yo le prometí. Pero como este chiquitico, Romeo ni lo va, no se lo puedo ni dejar a Romeo. Porque es chiquitico. Una tacita de té se llaman.
1: O sea que quiere un perro de verdad.
0: De verdad, estoy diciendo, pues estoy mandando el mensaje, así me lo compro, ¿lo entienden? Una pues... tacita de té así de grande. Yo tuve uno, pequeñita, tuve uno así, hasta, creo que se lo robaron, se perdió, no me acuerdo qué pasa con eso.
1: Un pastor alemán fuera bueno.
0: No, ¿qué pastor alemán? Me toca salirme de la cama para que verme el pastor alemán, no. Yo lo quiero que lo pueda cargar.
1: Ah, ya. Yeah.
0: Porque Romeo, pues, es un... Quiero una tacita de té. Pero que me lo traigan de allá, con su maleta y todo.
1: Sí, sí. Yo, a ver, espérame. Yo tengo un perro, la tía de mis hijos tiene un perro pequeñito de esos.
0: Chiquitico, es como una es un, se llama una tacita de té y es todo guapísimo. Y con las orejas paradas y blanco divino y todo. No me lo toque, no me lo miren, no me lo digan porque me lo ojean.
1: Por acá ya llegó Narcisa, vamos a ver qué nos dice.
0: ¿Qué pasó, Narcisa?
3: Buenos días, Charly, buenos días, mi señora bonita. Lo que pasa es que estaba buscando un perrito y un emoticono que hable en inglés y resulta que envié otra cosa.
0: ¡Uy! ¿Qué envió?
3: Por eso lo borré.
1: ¿Pero qué cosa era? Para ver.
0: Cuéntenos qué escribió.
1: Claro. No nos deje con la duda, ¿eh?
0: Claro, porque yo también empiezo a pensar qué escribiría. Yonales Castaño, amigos.
1: Con derecho.
0: Con derechos. Canción. Hágale, hágala, colóquela.
1: Buena canción. Ancho. Ni cómo decir salud. Ni agua.
0: Oiga, y usted no trajo agua. Y mi marido se bajó.

0: que promocionar porque ya van a decir, uy, de verdad, ¿la iré a pasar bien o no?
1: Hay que pasarlo bien siempre, Sammy.
0: Sí, pero no un ratito, ni amigos con derechos. Que mi marido lo está escuchando y de pronto dice, uy, voy a ensayar. Y yo, pum, lo mato, le corran bajo la cabeza en dos.
1: Dice, buenos días, mi señora bonita, Sammy. Es un sueño.
0: A verlo, dígale.
1: Dice, soñé que me lavo el pelo y al desenvolverme, la toalla veo que se me cae a trozos mi pelo. ¿Qué significa? Soy de signo Tauro, gracias.
0: ¿Sano Narcisa?
1: No.
0: Pues grave. Grave porque eso es envidia y trabajo. Y una cosita, cuando ustedes se estén despidiendo, cuando ustedes se peinen y qué pelos en el cepillo, lo sacan, hacen una bolita, lo escupen tres veces y lo botan a la cesta de la basura. Con eso, paila, no pueden, si los encuentran, no pueden hacer brujerías, ¿vale? A mí me han llevado, sí, a mí me han llevado, porque hay gente que no sabe que yo no hago brujerías. Entonces me han llevado y le digo, ¿eso qué es? Me dice, pelo de no sé quién, hasta de la jefa de la casa han llevado. Pelos porque es muy humillativa. Porque, ¿y para qué quiere que yo haga con esos pelos? No, para que le haga un trabajo. Yo le pago lo que sea para que le haga un trabajo, para que no sé qué. Yo, ¿qué es esto? Yo no hago brujerías y yo no sabía. Yo sí sé que se puede poner una contra, es con eso. Que los escupan tres veces y los tiren a la basura.
1: Allá. Por acá vamos con más audios. A ver, ¿qué nos dice?
2: Lo que envié fue un perrito, pero no era un perrito, pero no me hablaba. Yo quería que haga guau guau, pero en inglés, claro, pero no era. Entonces lo cogí, lo borré, no mandé ninguna palabra, sino era un perrito. Pero
0: yo dije
2: no
0: que de qué se acordaría. Entonces,
2: la cosa era que hable inglés, ¿no? Claro. Así lo quiere usted. Claro. Y eso era, por eso lo borré.
1: Bueno, mientras dijo que estaba haciendo guau guau. Oiga, por acá las canciones que nos mandan, a ver, vamos a ver. Hoy es viernes y el viernes el chino lo sabe.
0: El corazoncito lo sabe.
1: El chino lo sabe.
0: ¿El chino qué? ¿Por qué el chino? ¿Ah? ¿Por qué el chino?
1: ¿El chino es de la tienda?
0: Por eso, pero ¿por qué sabe que hoy es viernes? ¿El chino por qué lo sabe?
1: Porque todo el mundo va a comprar cerveza ahí.
0: Ah.

0: O viernes por la noche, o sea, que me reunía con mis hijos, con todos mis cuatro hijos varones, porque la niña estaba muy pequeña. Y sí, tomábamos aguardiente, picada, picada de carne, costillas, todo, es una picada. Y aguardiente y música, la lata estaba, uff, la pasaba más rico.
1: Pero jefa, usted tiene el chalet, ¿no?
0: Sí, sí, ya. Pero no me puedo poner, no, porque si mi marido, en eso mi marido es muy juicioso. ¿Cuántos, no, pero, ya cuántos años llevamos? Como 10, 12 años, no sé.
1: Pero hablemos con don Marce para hacer un asadito.
0: Ah, sí, sí, sí. Pero,
1: un par de aguardienticos.
0: Sí, sí, sí. Y después los hasta las 12 de la mañana. Exacto. Sí, nosotros lo hemos hecho a veces. Pero es que. Y después, lo que no, lo único que no me gusta es que después se alocan y pum, que a tirarse a la piscina borracho. Eso es un problema.
1: Pues sí.
0: Entonces, sí, se ahoga quien se ahoga. Pero sí, eso se hace, se puede hacer.
1: Claro.
0: Segundo rosero.

0: Y no hicimos nada.
1: Es lo que manda el jefe. El jefe dice, póngame esto.
0: Ah, ¿él las está mandando?
1: Claro.
0: Uy, está de despecho mi marido. Yo no sabía porque yo no me he ido.

0: acá nos pone
1: buenos días. De eso no es para mí, se lo aseguro.
0: Buenos días, Sammy y Charlie. Un gran equipo, saludos. Por acá no están.
1: Muchas gracias.
0: Y muchos vecinos.

0: Jorge, mande música. ¿Qué? ¿Dejó ahí la televisión y se fue a dormir otra vez o qué? ¿Cómo que adiviné? ¿Cómo que adiviné? Porque no suena ni truena. No, pero acá ya no son las 12 de la noche.
1: Son las 2, creo, y me encanta.
0: Pero si estamos aquí a las 12 del día, allá son las 6 de la mañana, a las 5 de la mañana, porque salimos una hora antes.
1: De seguro está dando de comer a las gallinas de Sammy.

0: Marcelinho.
1: Marcelito de verdad está como de luto. Lo noto como...
0: Parece que don Marcelo quiere unas dos que tres.
1: Yo creo que tiene despecho, lo echaron o qué, pa. Sí, parece, porque esa no soy yo.
0: Vamos con los audios.
2: Perrito, el emoticón, creo que mala amiga se equivocó, metió mal el dedo como el señor Charlie que anda haciendo travesuras ahí en la radio. Yo creo que ese perro no decía por si acaso, hoy es viernes y hay que disfrutar, ay, ay, ay. Querido Sammy, eso es un mensaje subliminal de don Marcelo.
1: No, pero hoy no tiene
2: viernes
1: ni...
2: y don Marcelo lo sabe, ay, ay, ay.
1: Pero para, puedes estar seguro que para mí no es.
3: Mi corazón, mi vida entera, toda sin
1: despecho no tiene nada lo que estás hablando.

0: Ay, mira, aquí está.
1: Gustavo Ramiro, qué bueno.
2: Amigo, como, porque adivino, soy muy traviesa.
3: Narcisa, Narcisa.
0: ¿Narcisa? ¿Se la comió, se la fumó verde o con pepitas?
3: Narcisa,
0: soy
3: la
0: muy traviesa.
3: Traviesa.
0: Ya quedaste bautizada.
3: Hable traviesa.
0: Menos mal que están bien lejos.

0: dice en su TikTok.
1: Vale.
0: Dice Ernesto Moya. Sammy, por favor, quiero un hechizo para mi primo que es un mandarina.
1: Daré un hechizo, vale, vale.
0: Dejar a la mujer.
1: Si es un bandido, deja a su mujer tranquila.

0: mío.
1: ¿Qué dice?
2: Salimos, dice.
3: Es empático, ¿no? ¿Qué quieren algo?
1: Marce,
3: yo no he podido.
1: Que si ya salgo.
3: Estoy adolorido y un poco confundido.
2: Por aquí nuestra amiga que está en Bilbao.
4: Adri de mi corazón, ¿puede poner la canción El Caballero de Alejandro Fernández? Muchas gracias, besitos.

0: Chale, yo no vivo en Bilbao, yo vivo en Valladolid, muy cerquita de Madrid.
1: Ah, ya. Para ir a visitarte.

0: oír. Claro que ya ahora no se escucha, yo no escucho, no tengo tiempo de escuchar mucho música de allá, pero hay una música linda. Pero Alejandro está como bloqueado, que nunca se ha sabido qué ha pasado con Alejandro, ¿no? Alejandro no ha vuelto a salir ni sacar canciones nuevas ni nada.
1: Dicen que

0: Sammy, por acá nos ponen en el TikTok de la radio, dice: hola Sammy, una pregunta, ¿por qué cobras por lo que haces?
1: Pues porque yo trabajo. ¿Tú trabajas gratis? No. Y lo que yo trabajo, pues tengo que cobrarlo. Y depende también el problema que tenga y depende de lo que haya, claro, pues tengo que cobrar, porque no, entonces tendría que estar en la esquina con un tarrito, oye, le echo las cartas y me das una monedita, pues no. Y eso es como todo, eso es como si a ti te gusta ir a un restaurante donde te vale la comida 5 o 6 euros o donde te vale 50, porque sabe de lo que está comiendo y de lo que hay. Ese es el problema, de que no es que por qué, sino que esa es la vida que hago. Pero ¿sabe qué? Eso, y cuando el trabajo está hecho y que se vuelve una maravilla, entonces, uy, Samita, usted sí que es de buena, usted sí que es, pero lo bueno cuesta y vale. ¿Vale? Mire quién está ahí. ¿Se siguió calveando?
0: No, nos pone por acá buenos recuerdos por el calvo.
1: Mejor no lo nombre, porque qué tal que quien sea por ahí la mujer lo mate.
0: Vamos al último audio ya.
2: Pi, Charlie, de una, Charlie, se te hizo pila. ¿Con qué te vaya, Charlie? Madre mía, ¿qué tal ese jabón?
1: Mi marido está que llama, me voy, despidámonos. Me voy, Silvia, ahí está, Marcela, ahí está que llama. Ya, ya abajo, ya abajo, ya abajo.
0: Bueno, Sammy. Consejo para los oyentes:
1: que la pasen delicioso, pero en tu casa o en la disco o en la esquina o en el parque, pero con tu mujer, y que la pase delicioso. Hoy no es día de sacarle ir con los hijos, claro que si son mayores sí, pero hoy es el día de pasarla rico, de hacer el amor 8888 veces, de tomar aguardiente o guaro, de pasarla divertido y de aprovechar, pero lo que tienes en casa, porque lo de la calle pasa rico, muy rico, un minuto, pero se te acaba todo. Pásenla delicioso, tanto él o ella, igual, pásenla delicioso, no se peleen, no griten, no nada, solamente vivan el momento, el rato, el día, la hora y ya. Los amo, los adoro, hoy quiero que empiezan, a mucha gente está empezando hoy las vacaciones, están saliendo más de 2 millones, está marcado que 2 millones 500 o 800, pero pongamos 2 millones de coches, porque se van a sus chalets, van a sus paseos, van a donde sea, a pasarla rico, y no se pongan a pelear, sino pásenla delicioso, porque así empezamos nosotros. Yo empiezo creo que la semana entrante ya, y todos los que se van, vívanlo, disfrútenlo, los que se quedan también, porque los que se quedan son los que ya llegaron, y los que no pudieron salir por A, por B o por C, pásenla delicioso, no se amarguen la vida, no peleen con Dios, que porque yo no pude, que porque los otros sí, porque son más vivos y trabajan más, o porque tienen buen corazón, o porque Dios lo quiso así. ¿Listos? Los amo, los adoro, chao, chao, chao, chao, que Dios y la Santísima Virgen nos acompañe, ¿vale? Chao, chao, me voy.
0: Muchas gracias, Sammy. Corte comercial y volvemos.

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0: 3.7 en ese viernes, bien fin de semana, señores. 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Señores, para todos los taxistas, a esta hora de la mañana, vamos a ver qué nos dicen en WhatsApp de la radio. Dice, saluda, P. Oiga, para los amigos del Perú que ya están trabajando, por fin. Por acá está nuestro compañero Chichico.
1: ¡Que no me diga Chichico!
0: Dice, saludo para don Nelson y las primas. Oiga, hable serio. Recuerden que a partir de las 6 de la tarde está aquí nuestro compañero DJ Chichico en el programa de los Super Pelados. De 6 de la tarde a 10, programón con señor Walter Mix. Por acá, don, dice, por fin está trabajando. Claro, ya era hora. 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Vamos al corte comercial.

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0: quiero yo, así me quieren ella, o no, quién sabe. Señores, a partir de las 12 del mediodía estamos en el sorteo del colchón. 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Mientras tanto, vamos a saludar a los amigos del Mercado del Palé. 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Y por acá vamos a los amigos del Perú. ¿Qué nos dicen los amigos del Perú?
1: Dale volumen, esa apoyada, no seas tímido.
0: Le encanta, oiga, señores. 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

Vamos enviando los audios, señores y señoras, a partir de ahora. A ver si quieren rocola. Alce la mano quien quiera rocola. Alce la mano quien quiera música nacional. 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

0: Corte comercial y volvemos.
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0: Farmagol Premium. Sandra, buenos días, ¿qué tal?
1: Ay. Se ve la blanca, ¿no?
0: Sí, se me puso en blanco.
1: Es de los nervios porque estamos al punto de conocer el gran vencedor del gran sorteo de 30 años Farmagol, el colchón de tus sueños. Y es ahorita que vamos a hacer el gran sorteo en vivo y en directo de forma transparente, imparcial. Y sí, quiero desear buena suerte a todos los que están a juego para este gran sorteo. Quiero recordarles que a partir de este momento que vamos a conocer el número sorteado, se te toca el teléfono, tienes que hablar la palabra Farmagold. Contesta y dice Farmagold 30, porque eres el gran vencedor.
0: Así es, vamos a hacer una llamada de nuestros oyentes que nos ayuda a elegir un número del 1 al 115, ¿vale? Y el número que salga, que nos diga nuestro oyente, será el ganador. ¿Le parece?
1: Me parece que sí. Tenemos que ser totalmente transparentes e imparciales.
0: Así es. Vamos a ver, cualquier oyente, por favor, nos ayuda con el 91-081-99-92 a elegir el número ganador. Así, directamente, número ganador. Por favor, alguien que nos ayude con el número ganador del 1 al 115, 91-081-99-92. La línea está habilitada, por favor. Estamos sorteando.
1: El 115 es el número de las emergencias en Portugal.
0: Sí, oh.
1: Sí.
0: Estamos sorteando un colchón fantástico, colchón de 90 centímetros. Centímetros ahí para los amigos y amigas que tenga sus hijos. Mire, ese colchón va perfecto.
1: Para el papá, para el hijo. Pero también se quiere uno de matrimonio, que hará la diferencia y pueda hacer el cambio de medida, claro. Lo importante es que lo ganes.
0: Sí. Así es, ya tenemos la llamadita. Hola, buenos días, ¿con quién tengo el gusto?
2: Muy buenos días, ¿cómo estamos, señor Charlie?
0: Hey, ¿qué tal? ¿Cómo le va? ¿Con quién tenemos el gusto?
2: Aquí con Roland, con su querido amigo, señor Charlie, saludándole.
0: ¡Ahora sí! Oiga, ayúdame.
2: Dígame,
0: sí. Sí. Me tienes que decir, ayudar con un número para que sea el afortunado de llevarse este colchón. Un número del 1 al 115, porfa.
2: Vale, justamente llamaba para darle suerte ahí, que suerte para todos, ¿eh? Y vamos con el número 16.
0: A ver.
1: También desear buena suerte y gracias por su participación. La pregunta que todos están haciendo es si usted está inscrito para el sorteo.
0: Así es. ¿Estás inscrito o no?
2: No me he inscrito. Ajá, no me he inscrito.
0: Chuta, oiga, ¿pero por qué?
1: Creo que vamos a agarrar el primero dígito, que es el 1, y vamos a pedir a dos personas más o a una persona más que nos dé otro número. ¿Qué te parece? Y así lo tenemos claro de que efectivamente no hay aquí ningún tipo de juego. ¿Te parece bien? Así dejamos el 1 ya para el juego.
0: Ah, listo. Entonces, el primero pues eliminado ya. Será 3.
1: Sí, el 1 ya se queda y vamos a pedir a otro 20 que nos dé otro número. ¿Qué te parece?
0: Dos o tres números, Sandra.
1: Venga, pues muchas gracias por su ayuda. Y en la próxima hay que participar.
0: Gracias, amigo. Oiga, señores, 91-081-99-92. El segundo número eliminado. O sea, son tres ya. Vale. El segundo número eliminado, por favor, que nos ayuden. La línea está habilitada, 91-081-99-92. El 16 eliminado. Oh. ¿Y es aquí en Madrid? A ver. Hola, buenos días.
3: Muy buenos días, mi querido Charlie.
0: ¿Qué tal? ¿Cómo le va, amigo?
3: Aquí estamos.
0: Eso. Ahora sí, dígame. Un número.
3: ¿De qué número a qué número?
0: Del 1 al 115 menos el 16.
3: Vale, el 58.
0: 58. El 58 eliminado. Muchas gracias por la ayuda. Ahora sí. Ahora sí. Ahora sí vamos con el ganador, Sandra. 91-081-99-92 está habilitado. Ahora sí. Crucen los dedos. Crucen los dedos, por favor. A ver si nos ayudan los oyentes 91-081-99-92 para elegir el ganador del colchón de Farmagol Premium. Hola, buenos días. ¿Con quién tengo el gusto?
4: Hola, buenos días. Soy María.
0: Hola, María. Dígame un número, por favor.
4: A ver, ¿del 1 al cuánto o qué número? ¿Del cuánto al cuánto?
0: Al 115. Menos el 16 y el 58.
4: A ver, el 110.
0: Vamos a ver en la lista. Muchas gracias por la llamada.
4: Vale, gracias.
0: A usted, muchas gracias.
1: Gracias.
0: 110, vamos a ver.
1: El número que se me cortó la conexión.
0: Ya está, ya tenemos el ganador. Aquí está el 110. Vamos a marcar, Sandrita, ¿vale? Atención al número. Atención al ganador. Me tiene que decirme con cómo es.
1: Farmagol.
0: Farmagol, eso. Oiga, ya me he puesto nervioso ya, Sandrita. Claro, no, es que son muchos.
1: Bueno, yo también estoy, ¿ah? Te confieso que estoy nerviosa también. Porque
0: son muchos números.
1: Pienso que es una alegría ganar un regalo de esa importancia. Y sí. Espero que sea para una persona que le haga verdaderamente falta y que lo valore, ¿no? Que lo valore. Vamos a conocer a ver quién está detrás de este número.
0: ¡Uy! Ahora voy a marcar. Atención al número ganador. Tiene que decirme la palabra Farmagol. Voy a marcar. 6, 2, 1, 3, 3, 9. Está timbrando. ¡Uy!
1: No puede hablar.
0: Nos colgó. No puede ser.
1: Bueno,
0: segundo intento.
1: Que estará trabajando, ¿no?
0: Otro intento. Sandra, le doy a llamar. Vamos a ver. Vamos otra vez. ¡Ay, la Virgen! No se quiere ir el colchón, parece.

0: Vamos a ver. ¿Está marcando? Hola, buenos días. ¿Con quién tengo el gusto?
1: Con Cecilia.
0: Con Cecilia.
2: Hola, Cecilia. Soy Sandra de Colchón Farmagold. Buen día.
1: Buen día, cariño. ¿Qué tal? ¿Cómo estamos?
2: Bien. ¿Nos estamos acompañando en la emisión o no?
1: No, cariño. Es que acabé de salir de trabajar.
0: ¡Hala!
1: Sí.
2: Vale. Es que estamos llamándote para decirte que has ganado el gran concurso de los 30 años de Farmagold.
1: Bueno, gracias, mi niña, me lo merezco, ¿no?
2: De ti.
1: Sí, mi niña, sí, me lo merezco.
2: Te lo mereces, mi amor, cuéntanos, tú ya eres cliente.
1: Dime, cariño, a ver.
0: ¿Que si usted ya es cliente?
1: Sí.
0: Sí.
1: Sí, sí, he comprado el grande y el pequeño.
2: ¡Ah, sí, ya tienes dos colchones!
1: Sí, wow, mi niña, sí. Cecilia. Pero es que me hacía falta el otro para la otra cama de 90.
0: ¡Ah, mire! Pues acaba de ganar un colchón.
1: Pues nada, ya me pueden venir a dejar en casa, cariños.
2: Oye, Cecilia, dime una cosa, mi amor.
1: Dime,
2: ¿hace
1: Sandri.
2: ¿Cuánto tiempo quieres clienta?
1: Pues hace poquito. A ver, te escucho siempre, pero lo que pasa es que es recién he comprado hace, no es ni mes.
0: ¿Ya?
1: Sí, he comprado el grande y el pequeño.
2: ¿Pero hace cuánto tiempo que compraste?
1: A ver, ahora estamos en julio, en los primeros días de julio.
2: Ah, pues eres una cliente reciente, entonces.
1: Por
2: qué
1: eso
2: suerte.
1: Te digo, sí, yo te dije.
2: Oye,
1: Sandy,
2: entonces,
1: cuando me llamaste, te dije, espero ganarme yo para la otra cama.
2: Pues mira, dice que hay que tener mucho cuidado con lo que uno pide, que lo que uno desea. Pero mira, en este caso ha sido pues lo mejor, ¿no? Porque entre tantos participantes, tú fuiste la vencedora. Mira, vamos a aprovechar para que cuentes un poco de menos de un mes que estás durmiendo en Farmagold. ¿Cómo te sientes? Cuéntanos cuál fue la diferencia del colchón que tenías para Farmagold.
1: Que estoy muy a gusto, que estoy muy tranquila, duermo muy bien. Estoy con la espalda bien y todos los dolores me va bien. Me ha venido genial, tanto el un colchón pequeño para mi marido y el grande para mí. Ya digo, y me falta para la otra cama. Yo te dije, Sandri, a ver si me saco de una vez del pequeño para tener todo completo. Y así es que yo invito a toda la gente para que compre ese colchón, que son fantásticos.
0: Son buenos, ¿a que sí?
1: Sí, sí.
0: Muy bien, Cecilia. Oiga, felicidades, Sandra.
2: Porque ya me está comentando, porque ella también ya duerme en Farmagold, tiene años, ¿ah? ¿Eh? Qué alegría poder entregar ese colchón a ti, Cecilia.
1: Vale, cariño.
2: Y más que todo, saber que ya te quedas con el juego completo. O sea, que tú la primera vez has comprado dos colchones. Y tener tu testimonio en vivo y en directo es lo que demuestra que este gran éxito de Farmagold en estos 30 años no es al acaso. Es el trabajo dedicado de nuestros artesanos. Es un trabajo dedicado de investigación para encontrar lo más novedoso y lo mejor que se hace en el mundo del descanso. Todos los colchones parecen iguales, pero funcionan diferente. Y este colchón funciona para el descanso, ¿no es?
1: Eso es verdad. Con esto se descansa muy bien.
2: Pero bueno, eso. Oye, mi amor, cuéntanos, ¿tú vives de Madrid?
1: En Getafe.
2: ¡Ay, Getafe! Pues un colchón para Getafe, para casa de Cecilia. Y mira, ha sido una alegría. Les quiero ya decir a todos los que han participado, muchas gracias por vuestra participación, por haber hecho esta gran fiesta que es el cumpleaños de Farmagold.
1: Y que
2: nos vamos de vacaciones.
1: Muchos años más en servicio de toda la comunidad, Sandri.
2: Muchas gracias. Y nosotros nos vamos de vacaciones. Ahora en agosto retomamos en septiembre. Pero recordarles el número de fábrica, porque si tú no duermes y no descansas como Cecilia y su familia, debes de marcar y pedir informaciones al 641-081-918. 641-081-918, porque tú también mereces ese descanso. Mira, yo sé que todos merecían recibir este colchón gratis, pero el sorteo era de uno y tú has sido la gran vencedora. ¡Qué mujer de suerte
1: bien,
2: eres!
1: Bien, bien, bien. Pues, Sandri, ¿entonces cuándo me van a venir a dejar?
2: En septiembre, en septiembre. Ah, en septiembre vale. Te vamos a contactar porque ya sabes que los colchones, pues hay que mirar quién se va a acostar para preparar el colchón según la necesidad.
1: Es para personas mayores, cariño, son para personas mayores.
2: Claro, por eso bueno. Va nuestro técnico en descanso para rectificar medidas, para verificar la situación, ver cuántas capas tiene que poner en el colchón y después, como una semana, 10 días, se te entrega porque ya sabes que lo fabricamos para cada cliente.
1: Vale, cariño, pues me alegro que se vayan de vacaciones, que disfruten y vengan muy bien.
2: Muchas regreso, gracias, cariño. Y para bienes. Beijinho para todos. Gracias por el todo. Cariño.
1: Gracias, Andy. Felices vacaciones, mi niña.
2: Muchas gracias, un beijinho grande. Charlie, qué lindo, ¿no? Escuchar la voz y la alegría de un vencedor.
0: Así es.
2: Y mira, como yo digo, que le hiciese falta y que lo apreciara. Y esa señora dice, me hacía falta para una cama, porque tiene 2 y ahora 3 colchones. Y como yo siempre digo, en una casa un farmagolde siempre es poco. Porque después que la gente tiene esa experiencia, dice, no, esto es diferente, yo también lo tengo que comprar para mis hijos. Eso es normal. Entonces, mira, lo dejas para mañana. 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Me voy de vacaciones, pero regreso en septiembre. Les dejo a todos con un beijinho grande y un especial para la gran vencedora del concurso, la doña Cecilia.
0: Ok, Sandra, hasta luego. Estamos hablando luego.
2: Beijinho.
0: Chao. Bueno, felicidades. Con tanto número que hemos tenido, oiga. Vamos a corte comercial, luego volvemos con estos poquitos números, ahora sin números. En este poco de tiempo que nos queda.
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Bueno, señores, estamos ya llegando a la parte final. Muchas gracias. Nos vamos despidiendo. Está por acá la señorita Rosemary Flores. Yo me veo, nos vemos el lunes. Así es, nos vemos el lunes. Que tengan una bendecida tarde, pórtese bien.

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Por aquí estamos saludando ya a la gente que nos va dejando la información en el 610-660-115. Muchísimas gracias por estar a nuestro lado. 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Muy buenas tardes a quienes están ya almorzando. Pero el almuerzo ecuatoriano, el almuerzo de toda la vida, sopita, arroz y...

como buenos latinos, como buenos ecuatorianos, mientras más caliente esté la sopa, más rico. No importa la temperatura que estemos alcanzando ahora, pero hay que, esa sopa tiene que soplarse, tiene que soplarse. Cuéntenos, sopita de fideos, sopita de queso, locro de nabo, locro de acelga, sancochito con hueso de res. Ustedes quienes hacen el sancocho trifásico, propio creo yo que es de Santo Domingo, República Dominicana. Yo no recuerdo esto de trifásico ecuatoriano, o estoy equivocada. Ahí estamos con una musiquita sabrosa.

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Bueno, yo le voy a dar una información que a usted le va a venir genial. A usted y a mí, claro que sí. Escuche, escuche, escuche esto. Miles de conductores están poniendo mal el parasol del coche. Esta es la mejor forma para combatir el calor. Nos encontramos en plena época de olas de calor y con ello temperaturas máximas que superan los 40 grados. En algunos puntos del país, aunque puede parecer de que este clima solamente afecta a las personas, lo cierto es que los vehículos también terminan sufriendo las consecuencias del verano. Por ello, es tan importante seguir las recomendaciones de los expertos para garantizar viajes seguros y frescos. Uno de los errores más comunes a la hora de intentar cuidar el interior del vehículo de los efectos del sol es colocar el parasol al revés. Muchos conductores ponen esta herramienta en el salpicadero de su coche para evitar que los rayos del sol desgasten la tapicería y conviertan el interior en un auténtico horno. Sin embargo, algunos suelen confundirse en cuanto a la cara que tienen que dejar expuesta y pueden ocasionar el efecto contrario. Esta es la forma correcta de colocar el parasol. Cuénteme, ¿cuál es la forma correcta? ¿Cómo lo pone usted? Y yo ya le cuento cómo es esta situación. A ver, cuénteme usted, ¿cómo lo coloca? Dice, tenemos que dar gracias a Dios por nuestra salud y por nuestra vida. Siempre, siempre, incluso estando en situaciones negativas, nosotros es cuando no tenemos que perder la fe. Así que no solamente cuando estamos de hora buena, sino también cuando estamos afectados, hay que doblar rodillas siempre y agradecer a Papito Dios que nos va dando un día más de vida. Por aquí, Don Di dice, le pediré, bueno, en 1:15 le saludaré a la cumpleañera. Porfa, espero una buena dedicación con su agradable voz melódica. Escojo una canción chévere, ok, para una doctorita ya de 35 años. Dígame usted qué canción quiere y yo se la programo. A ver, ¿quién me dice? A ver, les leo. Les leo, ¿cuál es la forma correcta de colocar el parasol en el coche? ¿Cómo lo coloca usted? A ver. ¿Cómo coloca usted el parasol en su coche? En su carrito, ¿cómo lo pone? Cuénteme.

No sé porque yo no tengo coche. No, tiene que saberlo. Oiga, uno nunca sabe, pero te subes al del vecino y ya sabes que está mal. Te subes al de tu pareja, al de tu hijo, o simplemente pasas tú por la calle y vas mirando de que si está puesto de manera correcta o incorrecta el accesorio de protección solar para el coche. A ver, cuénteme, ¿cómo usted cree que debería ir? A ver, les leo.

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parasol, para parar el sol. ¿Cómo crees tú que se debe colocar? A ver. Aquí nos dice Olga, como nos lo dan en algunos bancos, en algunas instituciones, tienen una publicidad y eso se coloca para afuera, para que la gente cuando pase lo mire. Ajá. Ya tengo dos personas que lo ponen, la publicidad para afuera o los dibujos para afuera, para que la gente lo vea al pasar. A ver, a ver, a ver, a ver, ¿quién más? Por aquí nos dice Edith Rose, yo tengo uno de cartón que no tiene reflector ni tampoco dibujitos.

Oiga, tenemos muchos, muchísimos conductores. Hay personitas que están trabajando en la paquetería. Hay también personas que están trabajando en los Uber, en los taxis. Así que les esperamos la respuesta de ellos y de ellas. Vamos a ver, por aquí dice el reflector para afuera, nos dice Ruth. Muchas gracias por el aporte, Ruth. Bueno, vamos a leer. Don Nelson, que se asome y conteste. Eso también estaba esperando yo, a ver si nos contesta, pero no. No, se ve que él tiene en el aparcamiento, que por eso no recibe los rayos solares. Vamos a ver, por ahí está Juan también. Juan también tiene, él también está en camioneta, ¿no? El Causa también debe tener, sí. ¿Quién más? Chichico también debe tener. ¿Y por qué no hablan? Están ocupados, oiga. Ay, ay, ay. Están con la boca llena. Por aquí el Causa le decía el día de ayer a don Nelson que le están llamando en la segunda planta, la Kurnikova, que dice que por favor vaya. ¿Será que todavía está ahí la

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No nos podemos apartar de esta música que es viernes, ¿ah? Las 3 de la tarde con 7 minutos, hora menos en Canarias. Cuénteme, dígame si está disfrutando de este set rocolero precioso. Que lo único que hace es aumentarnos las ganas de querer volver al sitio donde en algún momento fuimos felices, ¿sí o no? Dígalo, dígalo.

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Amigos, amigas, muy buenas tardes, 18:51. La verdad no es que estemos por ahí o es que hayamos llegado un poquito tarde. La verdad no, incluso andamos por aquí con el jefe. La verdad que estamos aquí en problemas técnicos, los cuales ya lo van resolviendo para que usted vaya escuchando, vaya sintonizando la mejor radio de Madrid, lo que es la 103.7. Oiga, por aquí tenemos buena música a través de nuestro DJ de planta, él es el señor de Let's Go DJ. Así que recuerden, hoy estamos un poquito atareados. Escucharán un poquito más de música que otra cosita. Así que a los amigos, amigas que están detrás del receptor, que sepan comprender un poquito.

0: Amigo viajero 19.01. Oiga, saludamos a los panas que van sintonizando lo que es la 103.7. A los panas que se encuentran ahí en Villaverde Alto. Buenas tardes, bienvenidos, ¿cómo están? A los amigos transportistas también, muy buenas tardes. A los amigos que van en las arterias M30, M40, M50, bienvenidos, buenas tardes. Oiga, a esas damitas, a mis amores que están laborando todavía, ¿dónde se encuentran presentes?
1: Sírvanme otro trago.
0: No me hallo, no puedo hacer con la izquierda una cosa y con la otra, y con la derecha la otra. Esto es para zurdos. Así que amigos, amigas, marcamos la hora, marcamos el tiempo, 19.01. Van arribando los compañeros de la programación. Pedir mil disculpas a los oyentes. Oiga, ya sabe que siempre hay problemas técnicos, así que estamos aquí tratando de resolver. Pero eso no es un inconveniente para seguir poniendo buena música para que usted siga disfrutando a través de su dial favorito. Oiga, recuerden, nosotros somos los Super Pelados, la nueva generación del mix. Queremos enviar esos saludos súper chéveres a los amigos ahí de Servipack, que ya están queriendo tomarse su primera cervecita por tremendo calor que hace. Oiga, también dice por ahí gente, saludos a la gente de Leganés, a la familia Simbaña en especial. Martita, muy buenas tardes. Danilo Rosado también, que se hace presente aquí con los mensajitos. Así que activamos el 610-660-115 para que usted participe con nosotros. Así que póngase las pilas, mándenos esos mensajitos que nosotros aquí le damos lectura. Igual, si usted desea una canción, estamos aquí para complacerle, porque nosotros aquí complacemos y le damos lo que usted quiere. Ya sabe que es viernes de travesura, diversión a través de la 103.7.

0: 19:28, amigos y amigas. Oiga, como hemos dicho anteriormente, sepa disculpar un poquito, ya que estamos aquí en problemas técnicos, pero eso no es impedimento para nosotros poner esta buena música a través de su dial favorito. Acaban de arribar todos los compañeros de la programación, así que para mí es un placer darle la bienvenida a cada uno de mis compañeros. Walter, muy buenas tardes, ¿qué tal? ¿Cómo estamos?
1: Muy buenas tardes. Hola, hola, hola, sí. ¿Qué pasó? ¿Qué pasó? Hola. Hola, hola. Sí. Hola, hola. Hola, hola. Hola. Habla tú.
2: ¿Qué tal, mi gente? Buenas tardes. Estamos aquí. Ya en sintonía, mi gente. Muchas gracias por las personas que están escuchándonos.
1: Sí.
2: Y también agradecer, ¿no?, a nuestro querido Dios, que gracias a Él hemos terminado una semana con salud. Y pues nada, todos regresando a casa ya después de su jornada laboral. Y aquí con nuestro DJ de planta, DJ Chichico, y el Walter, también está nuestro jefe aquí. Qué grato compartir con ustedes, señores.
0: Oye, Walter, me parece que vino a dar la palabra de Dios nuestro compañero. Let's go, no sé qué le pasa, viene
2: también,
0: de misa,
2: también.
0: Viene, no sé si se ha ido a confesar, y ahí el cura le ha dicho, vaya rezando 10 Padres Nuestros y 4 Ave María, y cuando llega a la radio dice eso. Walter, ¿qué tal? Muy buenas tardes, ¿cómo vamos?
1: Buenas tardes, chicos, muy, muy buenas tardes. El día de hoy ya estamos con la temática, el día de hoy. Oye, pero todos están de vacaciones, todos ya no hay nadie en Madrid, ¿qué ha pasado?
0: No, lo que pasa es que con esto de la temperatura, la verdad que los amigos, damos gracias también a los amigos que están en la piscina y nos llevan en los respectivos móviles, y también a los amigos que están de camino a la playa y en la playa, los cuales nos sintonizan a través de las www.ecuachiri.es.
1: Oye, también saludito para todos los amigos fans número uno de Diego Alexander, por favor, no me lo digan Chichico, es ahora Don Chichico.
0: Ah, sí, ya lo sabe. Oiga, por ahí se me ayuda, Walter, con los mensajes, por favor, que tenemos, que gracias nos envían a través del 610-660-115.
1: Buenas tardes, mi querido compi Chichico, que tenga una bonita tarde y una bonita noche. Uy, ¿qué quiere que decirle por una bonita noche con eso? Bueno, un bonito fin de semana con la familia y Dios les bendiga. Les escucho en el trabajo, un saludito para mi tierra linda, Ambato, tierra de las flores y las frutas. Oye, ¿quién es ella? ¿Quién es ella? ¿Quién es ella?
0: Es mi comadre Fanny, de verdad, que saludos muy especiales, que supuestamente estará en su área de trabajo, en el barrio más pijo de Madrid. ¿Sabe dónde es?
1: ¿Dónde?
0: Donde yo tengo aparcado mi Lamborghini.
1: Tus dos vacas, dice.
0: Mis dos vacas y mi caballo. Oiga, no, saludos a los amigos de ahí del barrio más pijo de Madrid. ¿Sabe dónde es?
1: No sé, yo vivo en Begoña,
0: por ahí. Y a los amigos también, saluditos a mi pana Bisbal, como no, que también está, gracias, a través de las tres
1: www.guachiri.es. Siempre están ahí todos. Don Pablito, por favor, ahí dándole. Primerito dice, oye, por favor, la señal, él nos escucha por el móvil. Pablito viene a escuchar, cuando viene y nos visita, ¿eh? Un fan número uno, Pablito, por favor. El día de hoy vamos a tener la temática, vamos a regalar camisetas el día de hoy. ¿Hasta cuándo, Diego?
0: Oiga, la verdad que nosotros, la verdad que estamos regalones. Nosotros ahora vamos a decir la temática, vamos a regalar las camisetas hasta, de hecho vamos a regalar las camisetas del día 26 de septiembre.
1: Vamos a coger, pero cójale, ¿cómo le vamos a hacer eso?
0: Ahora, yo creo que la temática la vamos a hacer ahora. De hecho, vamos a seguir dando lectura a los mensajes a nuestra amiga Rocío, que pone por ahí.
1: Muy buenas tardes, hoy, ¿qué pasa con la radio? Muy buenas tardes, linda tarde, saludos desde la Avenida América, doña Rocío, o señorita Rocío, ¿cómo le digo? También saludito, perdón, llamé por el don Chichico, dice, mi tocayo. Oye, también se le dicen Chichico acá. La temática el día de hoy, ya estamos en verano. ¿Saben, no? Las frías, lo que causa la garganta. Es lo que me ha pasado.
0: No, lo que pasa es que, como se dice en mi país, usted ha dormido con él al aire.
1: Me dice que me pegaron una concha mala.
0: Oiga, no, yo creo que sí, pero esa concha traía pelos. Si no, fíjese los dientes.
1: Sí, justo
0: y no son los pelos de Let's Go. Filas.
1: 5 de la mañana me coge esa vaina.
0: A las 5 de la mañana le dio ganas. Pero ahí tenemos otro mensajito que gracias nos envía nuestra oyente 5638.
1: Lucy González, muy buenas tardes. Hola y buenas tardes. ¿Me podían enviar un mensaje de felicitaciones a Jacqueline Pacheco Oña, a San, a, ¿cómo? San, a, en San Carlos, Quito, parte de ¿dónde? Madrid, España. ¿Qué? A ver, ¿cómo es eso?
0: De parte de o sea, será de desde Madrid, España.
1: Ah, desde Madrid. Pero mándele más.
0: Ahora nosotros le cogemos, le ponemos más énfasis, más energía, más positivismo. Lo que pasa es que sepan disculpar un poquito que estamos aquí un poquito apretaditos. Tratamos de salir del paso, como quien dice, para que a ustedes le llegue esa buena vibra, esa buena energía con la cual nosotros nos hacemos sentir cada viernes, ¿verdad, Walter?
1: Sí, de verdad, también vengo un poquito bajoneado yo también, justamente de la temática del verano. Oye, es que se vino, loco.
0: Más o menos le voy a comentar, Walter, cómo sería la temática. Nosotros, o sea, vamos a dar espacio desde el día de hoy hasta el día 25 de septiembre, exactamente. Las personas que más mensajes envíen, las personas que más interactúen con nosotros, ellos van a ser acreedores a unas camisetas que tenemos de aquí, de la programación de los Superpelados.
1: Debe ser una, no, a los amigos que nos acompañen hasta el día 26, que interactúan los días viernes.
0: Es que lo que pasa es que el día 25 es viernes y 26 es la fiesta de la Virgencita, pues el viernes, el cual nosotros el día 26 vamos a hacer el regalo de las camisetas allí mismo,
1: No, pues es que para cogerles, dice, mira, estoy participando por la camiseta desde hoy día y los fines de semana que nos acompañe.
0: Pero vamos a poner la temática, por ejemplo, yo soy fan de los Superpelados. ¿Qué le parece?
1: Ahí le ha dado.
0: Nos manda un mensaje a través del 610-660-115. Yo soy el fan número uno de los Superpelados y nosotros aquí lo vamos escribiendo. Pero tiene que ser, o sea, viernes tras viernes para nosotros tomar notas, ¿y no cómo?
1: Yo soy fan. Pídale un hijo al Chichico, pues.
0: Eso también puede ser, ¿sí o no? Por ahí dice nuestro querido Pablito Simbaña que van a, bueno, que ahora mismo se encuentra en el 127. Pero tenga cuidado, Pablito. Aunque sea la funda del bolo. Sí, sí, o sea, bájese a comprar un bolito ahí en el chino. Que a veces son necios ustedes, de verdad. Va en el autobús 127, dirección Plaza Castilla, a su casa. ¿Vale?
1: Hoy es el mejor saludito para Pablito, de verdad.
0: Para que vea.
1: Yo soy fan número uno de los Superpelados.
0: Dondi. Vamos a ir tomando nota, vamos apuntando. A ver, nuestro amigo secretario que nos eche un cable, por favor. Por aquí, a Dondi.
1: Yo. Vamos.
0: Dondi, por favor, ahí se nos va apuntando y si me lee los mensajes, la verdad que me hace falta gafas, hermano. Estoy a un metro de distancia y no leo. Yo creo que vamos a seguir con buena música, 19:36, buena música a través de la 103.7. Recordad que estamos así un poquito medios, como así dicen en Ecuador, atarantados. Estamos un poquito atarantados por el motivo de que estamos aquí solucionando problemillas técnicos. Así que le dejamos en buena música a través de la 103.7.

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0: Así que amigos, amigas, 20:01. La verdad que muchísimas gracias a la gente que se va dando cita a través de la 103.7. A los amigos que nos dejan sus mensajitos a través del 610-660-115. Por ahí tenemos mensajitos, Walter.
1: Saludito para la gente de Aluche, dice. Buenas tardes, chicos, les escuchamos desde Aluche. Gracias por esa sintonía. El día de hoy estamos a medio gas nomás, nota, un montoncísimo. Ahora mismo, saludito para Dondi, el día de hoy, no, tú, vamos.
0: Oye, por ahí dice nuestro querido amigo Dondi de Gelas Mezclas, dice. Dice, porfa, puede enviarme un saludito en San Carlos, al otro lado del charco. Así que póngase las pilas, póngase atento. Gracias por sintonizar las www.guachiri.es o a través de su dial favorito, a través de la 103.7. Queremos enviar esos súper, súper, súper deseos de cumpleaños a Jacqueline, a la doctorita Jacqueline. Oiga, dice, a la familia Pacheco Oña, que está por festejar el cumpleaños de su hija, Fran Jacqueline. Así que desde el sector de Madrid, España, le enviamos esos saludos súper especiales de parte de Tito Dondi. Oiga, Dondi Tito. Así que recuerde esos saludos súper especiales para la doctorita Jacqueline. Que se le cumplan los anhelos y los sueños, que su corazón sea grande como siempre. Así que un fuerte abrazo de Christopher y Dondi. Oiga, así que desde aquí, desde Madrid, España, queremos enviar eso súper, pero súper, mire, ¿cómo dice por ahí? Yo le pongo por aquí una que es chévere, ¿verdad?
2: ¡Ajá! ¡Que vivan los cumpleaños! ¡Happy birthday to you!
3: ¡To you!
2: ¡Happy birthday to you!
3: ¡To you!
2: ¡Que vivan los cumpleaños! ¡Muy eso! ¡Bravo, bravo, bravo! ¡Bravísimo!
4: ¡Chúpale!
0: Así que deseando el cumpleaños feliz aquí a los amigos que están al otro lado del charco, justamente en el sector de lo que es el barrio de San Carlos. Saluditos a los gente, a los amigos de San Carlos. Tenemos más saluditos para ahí, Walter. No.
1: Saludito para Rocío, dice, por favor. No se olviden, desde Avenida América está en sintonía el día de hoy. ¿Qué pasa, chicos? Vamos a ponerle más a eso en esta tarde,
0: Claro, también enviamos esos saludos súper especiales al sector de Calalberche, al amor de mi vida que me está escuchando, Vanesita Rojas, muy buenas tardes. Oiga, también a la familia, a los tíos Oritos, les decimos así, les llamamos. ¿Sabes por qué? Porque el amor que se tienen, son como dos tortolitos, después de casi 25 años de matrimonio ya siguen siendo esos tortolitos como cuando se conocieron.
1: Pollito, mañana va a la piscina, ¿sí? ¿Tampoco? ¿Qué pasa, tío, la verdad?
0: Oye, esos saludos también súper especiales a la gente de Cuenca, a la gente de Zaragoza, que va sintonizando a través de la 103.7, a los amigos en Villaverde Bajo, que está pegándose las sus respectivas chelitas, nuestro amigo Don Villaverde, ¿de qué parte nos sintoniza para enviar esos saludos súper chéveres?
1: A los amigos de Valencia también, que el día de hoy, a la gente de Londres también, que nos saben sintonizar, a la gente de Italia, la gente de Francia, muy buenas, chicos, siempre estar pendiente de todos nosotros y las travesuras que hacemos nosotros, de verdad, un gusto y un placer. El día de hoy te pedimos mil disculpas, chicos, que no podíamos hacer nuestras travesuras.
0: Pero nosotros tratamos de sacar adelante la programación, como siempre, como viernes tras viernes, tratando de transmitir esa buena energía, esa buena vibra, para que usted se sienta como en casa, y si usted todavía está trabajando su tarde-noche, sea un poquito más amena, gracias a la compañía de estos tres locos en la programación de los viernes. ¿Cómo se llama, Walter? Dígalo usted.
1: Ya lo sabes, tienes aquí los super pelados de la nueva generación del mix en los 103.7 Madrid. 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
0: Así que también queremos enviar esos saludos súper especiales a los amigos que van dando cita a través de cada plataforma digital que se encuentren, que vean que ya va cogiendo textura lo que es la radio. Poquito a poquito ya nuestros técnicos ya nos van ofreciendo lo que es la mejor calidad y nitidez para que usted no pueda seguir sintonizando como lo hace día tras día. Pero sin antes, yo quiero darle una recomendación súper, pero que es súper, súper, súper importante. 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
1: Chicos, ahí tenemos saluditos, me dice, por favor, vamos a saludarle, buenas tardes, me podrían enviar un saludo de cumpleaños a la doctora Jacqueline Pacheco, de parte de sus padres, de Wilmer y Mónica, su hermana Rosita, de su tío Mario, Patricio, Belén, Nacha, Lucía, Virna, también de sus primos y primas, dice que tengan un feliz cumpleaños y que nuestro Señor derrame muchas bendiciones en este día. Felicidades, feliz cumpleaños en esta tarde, de verdad. Se les quiere mucho, como te quiere mucho. Desde aquí, desde Madrid, España, desde Equachiri, los 103.7, un feliz cumpleaños para la cumpleañera el día de hoy, ¿eh?
0: 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Oiga, qué buena música que pone el DJ. Yo creo que sin más preámbulos, seguimos con una música. Él es DJ, let's go.

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0: Let's go, Esteban DJ.

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1: A mí me vienes a hablar de chismes y de bochinches. No, hombre, muchachos. A mí háblame de progreso, de motivación y de superación.